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3: La bandera española, ¿quién representa?
4: Buena pregunta.

0: Les enfants de l'an de juin vous souhaitent une belle journée sur Amigus.
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5: 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El tema es el atentado, el atentado.
6: Porque la bomba explotó y mató gente toda la calle. Entonces, ¿qué quieren esos? ¿Qué quieren esos? ¿Qué hagamos nosotros?
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10: 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No me gusta la de políticos, pero todos son iguales en que quieren ganar dinero. 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
12: 150 heridos y 50 muertos.
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12: Y la pura verdad, siento un dolor. Un dolor grande.
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